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1: ¿Con qué sonido te despiertas tú? Hay gente que no necesita alarma, pero tú quizás sí. Tienes, bueno, pues un sonido característico del móvil, de los que vienen preconfigurados, o no. Eres más original y le has puesto pues una canción para despertarte, una melodía o algo más curioso aún.
2: Good morning, Morning Box. Pablo desde Madrid.
1: Hola, Pablo.
2: Pues yo me levanto con una alarma de Love de Nat King Cole.
1: ¿Qué nivel?
2: A volumen lo más alto que haya.
1: Love.
3: Sí, porque es que si no, con esta canción no. También es complicado.
4: Nat King Cole, me encanta.
1: Yo es que claro, me despierto con esto y como tengo a alguien al lado
3: claro, ya,
4: le
3: ya,
4: fecundas ya.
1: Love can make it, take my heart. Pero da muy bueno, ¿no? Don't
3: break it, sí. Love was made
1: for me and you. A lo mejor podías despertarte con esto y así no viene de mala hostia la radio.
4: Aquellos ojos verdes.
1: Qué bonito, Nat King Cole. 616-850180. Nos puedes enviar el sonido de tu alarma. ¿Cómo te despiertas?
5: Good morning, Jerónimo de Málaga.
1: Hola, Jerónimo.
5: Yo me levanto dando un salto mortal. De voy a pasármelo bien, de hombres que...
4: Ah.
5: Eso, vamos, levanta cualquiera.
4: Vaya.
1: Qué buena canción también, ¿eh? En el quinto sueño es como uff, David, cállate.
6: Es que voy a pasármelo bien.
4: Esto es para tener mucha mente abierta, ¿eh? Claro, no, y con y mucha positividad, porque
1: la gente
4: sino...
1: que se despierta así como yo, con energía.
3: Exacto. Echando un par de huevos a su sartén, claro que sí, hombre.
1: Como una lechuguita fresca, claro. Que diría mi
4: eso,
1: madre.
4: Eso es.
7: Buenos días, clasiqueros.
1: Hola.
7: Pues yo hace años que me despierto con The Memory Remains de Metallica.
1: Adiós. Bueno,
7: claro. Y pego un salto de la cama que...
1: Bueno, joder.
7: Y eso no falla, eso no, no falla. No. Venga, pasad buenos días.
1: Es verdad que esta alarma... es...
3: Fallar no falla, eso es verdad.
1: Esta alarma te despierta seguro. Aquí a los vecinos.
4: Madre mía, ¿eh? Qué contundencia.
1: Bueno, alarmas de todos los tipos, para todos los gustos.
4: ¿Qué está apuntando Jair Penedo?
1: Para todos los colores. No, si yo la última. La alarma que mejor me funciona es la de... ¡Davi, que está la tortilla hecha! 616-850180. Cuéntanos cómo te despiertas tú.
4: El cielo ganado.
1: El cielo ganado.
4: Tom, el cielo ganado.
1: El cielo ganado.
4: Pray for Tom.
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1: ¡Oh! Presuntamente rumores.
0: Bueno, ¿de qué me vais a hablar? Venga,
2: pues momento. Mira, Javier Penedo, hoy es lunes, después sí. de un festival de la canción tan icónico como Eurovisión.
0: Sí, que fue este fin de semana.
2: Fue este fin de semana. Evidentemente, España ha pasado como un poco desapercibido porque ni lo hemos emitido
0: sí.
2: en Radio
0: España
2: Televisión
0: Española. Y muchos otros países.
2: Y otros países que no participan, efectivamente, ¿vale? Pero bueno, hay una ganadora, ¿vale? Que ha sido Bulgaria.
0: Sí, inesperada además, ¿eh? Porque no estaba en las quinielas.
2: Sí. Bueno, a ver, según dicen los expertos, el jurado, digamos, de Europa del Este y demás, la daban como una de las favoritas, ¿eh?
0: En las encuestas estaba Finlandia como sí. favorita, que al final quedó como de quinta, creo, de cuarta, ¿no? O algo así, Finlandia.
2: En cualquier caso, Dara, que responde a Darina Jotova, la artista que ha ganado con un tema que se llama Bangaranda.
0: Suena así.
2: Anda bangara, bangaranga, bangaranga, bangaranga. Burundanga, burundanga, burundanga, burundanga.
0: Bueno, muy bailable.
2: Sí, porque además combina el pop de los Balcanes con la música electrónica.
0: Muy balcánica.
2: Eso es. Pues mira, hubo in extremis bastante... ¡Ay, me encanta! Taca, taca, taca, taca, toma Javier
3: Penedo. ¿Pero es que
2: Penedo.
3: La
2: has escuchado o no? No, pero me gusta el ritmo, mira.
0: ¿Y por qué pones toma Javier Penedo?
2: Toma, toma Javier Penedo, toma que toma.
3: Bueno, bueno.
0: Toma que toma,
2: pastilla de goma, pastilla jeroma. Bueno, pero el kit de la cuestión que...
0: Viene desubicada.
2: Estuvo la cosa como muy in extremis con Israel.
0: Bueno, él es segunda.
2: Claro.
0: Varios años que Israel queda segunda.
2: No, es que además Israel quedó, estaba en la primera por el televoto y ya después claro. apareció con el televoto Bulgaria y la salvaron y salió ganadora
0: es que,
2: finalmente.
0: Es que gana Israel y sí que se lía.
2: Claro, bueno, porque lleva, si ya hay crisis con toda la movida que han montado.
0: Llevan intentando ganar muchos años.
2: Y además, pues bueno, una fiel ganadora, una digna ganadora porque Dara y Bulgaria, vamos a recordar que Bulgaria desde el 2022 no participaba en el festival porque no tenía pasta para sí. poder participar y por muchas crisis y ahora pues bueno, esto quieras que no pues
0: a ver qué pasa,
2: ha revalidado, ha sido, ¿no?
0: A pesar de emitirse en YouTube para todo el mundo
2: sí.
0: ha tenido menos audiencia que
2: hombre,
0: nunca.
2: Claro, evidentemente.
0: Salvo
2: claro.
0: En unos países, en Francia por ejemplo también ha tenido mucho menos audiencia
2: sí.
0: Pero si bueno, en Italia ha ganado audiencia, en otros países ha ganado audiencia
2: sí.
0: el festival y veremos a ver qué pasa el año que viene.
2: A ver,
0: ¿no?
2: Ponmelo otra vez. Gangaranda, gangaranda,
0: Burundanga, ¿no le llamas tú?
2: Burundanga, gangaranda,
0: Burundanga. Que la veo bailando la canción,
2: sí,
0: ¿no?
2: Corina,
0: enseñando ahí la a Bimba y Lola.
2: Muy rítmica esta, ¿eh? Mira, ahora viene lo mejor.
0: Toma, Javier Penedo. Toma, Javier Penedo.
2: Penedo, toma Penedo, toma Penedo, toma Penedo.
0: Se ha quedado el sábado por la noche.
2: Bueno, me gusta, ¿eh? No la había escuchado.
0: A mí me
2: gusta.
0: Parece horrorosa.
2: ¿Por qué?
0: No me gusta. A mí no
2: perdona,
0: me gusta.
2: ¿Qué tienes tú contra el pop de los Balcanes?
0: Que no tengo ninguna. A mí no me gusta
2: pero,
0: esta canción.
2: Pero tú quién eres para
0: no
2: criticar
0: me gusta.
2: El pop de los
0: me
2: Balcanes.
0: Me parece bailable, pero no me gusta. Lo siento mucho. No me gusta.
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1: Generación 40 más 10.
2: Bueno, a ver, es una generación de hermanas, la de hoy. Es Mai la que quiere felicitar a Ana, que es quien cumple los 40 más 10, pero en realidad aquí hay cierta corrupción a esto. Voy a ser claro.
3: Sí.
2: Porque es una llamada un poquito interesada. Es una felicitación porque Mai quiere conseguir la mochila para su hijo, que a su vez es el ahijado de Ana.
3: De Ana,
2: Ana
3: la
2: es la madrina, ¿vale? Entonces la mochila no quiere que sea para Ana.
3: La mochila, quiere que sea para Luis. La mochila está muy codiciada, Javier Penedo.
2: Claro,
3: es un regalazo.
2: Porque no se vende. No se vende. No se vende. Entonces, claro.
4: ¿Sí?
2: Hola, buenos días, Ana.
4: Hola, buenos días.
2: Buenos días. Mira, tengo un paquete aquí, una mochila, un regalo. Nada, no estoy timbrando y no hay nadie en casa.
4: No estoy en casa, pero puedo llegar en 10 minutos.
2: ¿En 10 minutos? Bueno, pues 10 minutos. Sí. ¿Hay una cafetería por aquí cerca o algo para tomar algo que me apetece?
4: No, pues cerca de mi casa no hay ninguna cafetería.
2: ¿Me apetece una palmerita así de chocolate rica, estas pequeñas?
4: Esto... Esto me huele a mí a que mi hermana está haciendo algo raro.
2: Estás dando mucha información.
4: No me pregunta por palmeras ni por
2: nada, ¿verdad? Claro. Yo es que soy muy de preguntar, ¿sabes? A ver, sí, Ana, te has pedido del día porque hay algo que celebrar, ¿no? ¿O qué?
4: Claro, claro. Porque es mi cumpleaños y para celebrarlo.
2: ¿Cuántos cumples?
4: 50.
2: ¿Los 40 más 10?
4: Los 40 más 10, sí.
1: ¡Felicidades!
2: Ana, que somos los de la radio. Yo soy Javier Penedo.
3: Hola, Ana, soy la sirenita.
4: Lo sé, hola, buenas.
2: Y aquí está Juanito también,
4: Pero no te había conocido la voz.
2: Ya. Fuiste cayendo poquito a poco con la llamada. Pues, te está preguntando muchas cosas. Este repartido es demasiado cachondo.
3: Este señor que me está hablando a mí de palmeras de chocolate. Claro.
2: Bueno, hablabas de tu hermana, ¿no? ¿Por qué piensas que es tu hermana?
4: Porque es la única que es capaz de hacer estas cosas.
2: Ah.
4: Y porque aparte mi hermana tiene un hijo, que es mi sobrino, que es muy fan de vuestro programa.
3: ¡Qué maravilla! Luis, ¿verdad?
2: Luis, vale.
4: Luis, es súper fan.
2: Pues efectivamente, no vas mal encaminada, ¿eh?
3: Además, hasta su hermana tiene, de lo original que es, hasta el nombre lo tiene original. ¡Mai! ¿Qué tal?
5: Hola, buenas, ¿qué tal? Buenos
3: adelante,
5: días.
3: Adelante.
4: Mai, bueno, te voy a matar, lo sabes, ¿verdad?
5: Lo siento, pero chicas, que 40 más 10 no se cumplen todos los días. Que me hace mucha ilusión poder felicitarte a través de las ondas. Y el viernes te felicito ya en persona y te voy a dar un súper abrazo, porque... Ay, es que si echo la vista atrás, no hay ni un solo momento importante en mi vida en el que tú no estés ahí.
2: Eres
5: mi refugio, mi hermana, mi confidente, mi amiga. Te admiro profundamente y me siento muy afortunada de poder compartir mi vida contigo. Y que te quiero con toda mi alma, que feliz medio siglo, que a por otros 50 más y que las veamos juntas y los disfrutemos juntas.
4: Bueno, 50 más igual son muchos, ¿eh?
2: Bueno, para desestabilizar la relación entre hermanas, tengo que decirte, Ana, que en realidad en el correo electrónico tu hermana Mai nos escribe: el único objetivo de esta llamada es que mi hijo se lleve la mochila.
4: Se lleve la mochila, ya me lo imaginaba.
2: No le veo fallos al plan, dice.
4: Bueno, pero mi sobrino es como un señor de 40 años encerrado en un niño de 10, ¿eh?
3: Le queremos conocer, que veniros a la radio un día, por favor.
2: Claro, claro, claro. Bueno, Ana, ya sabes cómo funciona esto. 4 preguntas, 40 segundos. Tienes el comodín de tu hermana que puedes utilizar una vez. El tiempo empieza ya.
3: Ana, ¿qué ha dedicado su vida profesional Carlos Sainz?
4: Al automovilismo.
2: Sí, correcto. Correcto. ¿En qué disciplina escolar encontrábamos el cartabón, la escuadra, el compás?
4: Dibujo técnico.
2: Sí, correcto.
3: ¿De qué color eran las páginas de aquella guía telefónica profesional donde venían todos los contactos de empresas?
4: Amarillas.
2: Páginas correcto. Amarillas, correcto. Y completa la letra. Como diría Michael Jackson, mamá sé, mamá sa, mamá...
3: ¿Mamá Q?
4: Sacusa o algo así, pero comodín, por
2: venga.
4: Si acaso.
3: ¡Mai!
5: Mamá sé, mamá sa, mamá sacusa.
2: ¡Correcto! ¿Llevas la mochila? Bueno, tú o Luis, no lo sé. ¿Eh?
4: Bueno, se la regalaré a mi sobrino.
2: Luis.
4: Si la quería honesta, se la regalaré.
2: Queda dicho por la radio, Luis, así que si queda dicho por la radio, hay que hacerlo, ¿eh? Hay que hacerlo. Bueno, pues oye, un beso enorme, muchas felicidades, Ana, gracias por escucharnos.
4: Muchas gracias.
2: Toda la familia, ¿vale? Un beso enorme.
4: Muchísimas gracias por este rato.
2: Gracias a ti, gracias Ana también. Chao.
4: Gracias a vosotros.
3: Y le mandamos un besazo también a Luis.
2: Claro que sí.
3: Claro.
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1: Bueno, ¿tienes alguna línea roja, una red flag para conocer pareja? ¿Eres de los que pone en la descripción de Tinder, si es que tienes Tinder, pues eso, no fumadores, solo gente que le gusten los animales?
2: Más de 1,70.
1: Más de 1,70, la altura, mucha gente que le da mucha importancia a la altura, muchísima. Sí. Hay otra gente que no. Hay gente que no tiene límites.
3: Si no vas a hablar, dale a la derecha, te dicen.
1: Claro.
3: Si no vas a hablar.
1: Si no eres una persona que esté al día de la política o de la información, porque hay gente que no le gusta vivir al día o le gusta vivir apartada del mundo.
3: Sí.
1: Y hay otra gente que no. En fin, ¿cuál es tu condición o tus condiciones a la hora de encontrar pareja o esos límites infranqueables? En el caso de la Sirenita, solo hay uno bien claro, que sea Javier Penedo.
4: Pues para mí el límite está en alguien que si estás cenando, comiendo, está haciendo fotitos, subiéndolo a las redes, no disfrutando del momento, sino de lo que dirán la gente.
1: Sí.
4: Y sobre todo, que te obliguen a salir en las fotos. Exposición. Y que las pongan donde a ellos les da la gana.
1: Exposición
4: sin
1: pública.
4: Tener en cuenta tu opinión. Ese es el límite, vamos, fenomenal que tengo y no lo soporto. Besitos y buen día.
5: Buenos días, clasiqueros. Bueno, pues nada, Héctor desde Madrid.
1: Hola, Héctor.
5: Y bueno, pues la red flag claramente es la mala leche.
1: La mala leche.
5: ¿Ah? El enfadarse por cualquier cosa, no lo soporto.
1: Ya.
5: O sea, no lo soporto. Venga, pasar buen día.
1: A ver, que ya te estás enfadando tú solo con el mensaje. O sea, que a lo mejor la red flag tienes tú contigo mismo.
3: Efectivamente, sí, autoproyectada, ¿no?
1: Es que hay veces que es verdad que hacemos el modo espejo este, ¿no? Que queremos para el otro...
3: Proyectamos,
1: sí. Nuestras inseguridades, nuestros miedos, nuestros bloqueos, estas cosas.
3: Nuestros prejuicios, nuestras inseguridades, las proyectamos en los demás.
1: Sí.
3: Lo vemos en los demás y no en nosotros, pero realmente
1: claro.
3: Somos nosotros.
1: Sí, sí.
3: ¿No?
1: Y depende muchas veces de nosotros, ¿eh? Muchas cosas, más de lo que imaginamos. Bueno, venga, red flags. ¿Tú tienes alguna, Juanito? ¿Alguna red flag?
2: Bueno,
1: ¿Tú ya estás fichado, te vas a casar,
2: sí,
1: ya lo sabemos.
2: No, pero bueno, yo puede ser...
1: Tú eres fácil, ¿eh? En general.
2: Yo soy fácil, pero pues esa... Lo decía antes alguien que decía lo de lo que guíe su vida a raíz del horóscopo, por ejemplo. Para mí eso es una red flag andante.
1: Dice, está loca,
2: porque
1: no.
2: Está tarada, seguramente. Y no sé, así se me ocurría esa. Al principio, desayunando hoy en casa,
1: claro, eso,
2: como
1: ¿no?
2: Sabía de lo que íbamos a hablar, dije, ah, pues sí.
1: Pues
2: esa.
1: Mira, tu madre te está mirando ahora mismo con una cara y
2: no,
1: los ojos
2: porque
1: asesinos.
2: Mi madre no guía su vida.
3: No
1: pero le da importancia y cree en el horóscopo.
2: Si no eres del ascendente Júpiter, tú y yo seguramente no
1: vayamos.
2: O sea,
1: si te leen las manos y te dicen que te va a ir mal en la vida.
2: Eso,
3: lo que más me gusta de Juanito es que algo que para él era una red flag antes,
1: sí.
3: Yo se lo explico y se lo hago ver y
2: no.
3: Desaparece la
2: no.
3: Red
2: supuesto.
3: Flag. Me encanta.
2: Se llama
1: manipulación.
3: No, de eso nada. No, Juanito ha abierto la mente muchísimo desde que me conoce a mí.
1: Sí,
3: me encanta abrirle la mente a Juanito.
1: Vas ahí cerebralmente haciendo
2: soy su marionetita.
3: He hecho de él un hombre mejor.
2: Eso es verdad.
3: Y contigo también, Javier Penedo.
2: Bueno, aunque no lo quieras
1: un hombre, dice.
3: Dos hombres mejor y yo cada vez peor.
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1: Pero ¿qué ha pasado, Javier Penedo? No hemos entrado a tiempo.
0: Pues mira, ¿quieres que te diga lo que ha pasado? Te voy a contar lo que ha pasado. Juanito no le funciona el cargador del iPhone.
2: Le estaba explicando y entonces que estábamos lo aquí tengo hablando, sucio.
0: Claro,
2: me está
0: el enchufe.
2: ¿Qué no sabe un sudamericano en YouTube?
0: No, claro, es verdad.
2: Sales,
0: hay videotutoriales para todo. Pero
2: hay que soplarle.
0: Sóplale. A ver si así te carga. Bueno, venga, vamos allá.
1: Venga.
0: Ahora sí. Una, dos, tres y...
3: 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Presuntamente rumores.
1: Vamos a hablar de una artista que a mí me encanta, siempre me ha encantado, siempre la he apoyado, y es Shakira.
0: Shakira.
1: Shakira, que está otra vez de actualidad, ¿cuándo no? Y es que...
0: Ahora la apoya todo el mundo, menos Hacienda, ¿verdad?
2: No, Hacienda la apoya ya.
0: Ya la apoya, bueno, claro, la apoyamos todos.
1: Hacienda, claro, tras 8 años va a recuperar 60 millones que le tiene que devolver el fisco español.
0: Más intereses.
2: ¿Vale?
1: El fisco, ¿vale? Bueno, como de Hacienda, vaya. Porque, bueno, sí, pues ha ganado al final. Al final tenía razón ella, parece ser.
0: Fíjate
1: bueno,
0: cómo somos, que durante tantos años se le ha acusado públicamente siempre de defraudadora, porque es una defraudadora, porque no sé qué, no sé cuánto, y fíjate, al final
1: presuntamente
0: no tenía razón.
1: Claro, porque al final las cosas, hasta que no son en firme, bueno.
0: Pero ya te cae el San Benito y ya la gente te juzga.
1: Ella está de actualidad porque ya sabéis que va a ser la voz de la FIFA 2026, del nuevo mundial, ¿vale? Con un tema que se llama Die Die, ¿vale?
0: FIFA World Cup.
1: Eso, me encanta porque ella ya fue actualidad en el 2010 por el Waka Waka, que también le puso voz, que ella ha dicho que no se arrepiente nada de ese momento porque gracias al Waka Waka Moment nacieron sus dos peques, sus dos hijos, bueno, del fruto de su relación con Gerard Piqué,
0: sí,
1: ¿vale?
0: Piqué va al Mundial, ¿no?
1: Y
0: no
1: ahora...
0: ¿No está en la selección? ¿No está en la selección?
2: Piqué está retirado ya.
0: Ah, vale.
2: Es el presidente de Andorra.
0: Vale,
1: no me interrumpas más
2: perdón,
1: dar informaciones que no están contrastadas,
0: bueno,
1: ¿vale? Por favor.
2: Die.
0: Esta es la nueva canción de Shakira para el Mundial. Bueno, que va, está está feliz con esa gira, ¿no? Maravillosa,
1: bueno,
0: con la deuda de Hacienda saldada.
1: Y lo mejor de todo es que has asistido a las oficinas de Telemundo en México para hablar de esto, sin imaginar que Shakira terminaría flechada de su entrevistador, el modelo y presentador mexicano Clovis Llenou, que el chico es bastante mono y claro, ya se la ven las imágenes que se queda prendada. Es como si viera aquí Shakira, se quedaría prendada de Javier Penedo.
0: Claro, no,
1: pues lo mismo, pero con este hombre de Telemundo. Se queda así, mirándole como si hubiera visto a Dios.
0: ¿Y tú? ¿Es guapo el chico?
1: El mono es mono, sí.
0: ¿Sí? ¿Más que
1: guapo?
0: Piqué.
1: Tú eres más guapo, Javier Penedo. A ver, Piqué también tiene lo suyo, ¿eh?
0: Sí.
1: Piquetón. ¡Dai, dai! ¡Va! ¡Toma! ¡Toma!

0: Cantas más.
1: Sí.
0: Y mal.
2: Y traigo un ejemplo. Maciel, madre, en tómbola. Mía. Escuchemos.
3: Madre. Dile que mi cama sigue aquí. No, es que no me acuerdo.
2: Madre mía.
4: Del acordeón.
3: Si tú supieras para quién escribí esa canción. Dile que mi cama sigue aquí.
0: Bueno, esto es un poquito más que el puntito.
2: Sí, sí, sí, sí. Es un poquito ya más.
1: La rosa en el jardín.
2: Y hablamos, todo lo que estoy contando son casos en los que en directo o en televisión la gente iba así.
0: Ahora para la tuya.
1: Hoy no para de cantar. Yo solo quiero recordarte la boda de Paloma Cuevas y Enrique Ponce, que ella iba pues también contenta como una boda que era, y cogió un mantón que llevaba. ¿Sí? Y comenzó a bailar con uno. Y bueno, aquello es historia pop de España.
2: Pues claro,
1: es
0: sin duda, sin duda. Por cierto, no sé si has visto la canción que ha hecho Maciel con el artista asturiano, esto que me gusta a mí mucho,
1: sí,
0: Rubén
1: Cuevas.
0: Rubén Cuevas.
1: ¿Rubén Cuevas o Íñigo Cuevas?
0: No, ese es otro.
1: Cuevas. No sé qué.
0: Que es maravillosa esa canción, ¿eh? Muy, muy, muy guay. ¿No la has escuchado?
2: Ah, no, no.
0: Luego
2: no,
0: te la pongo,
2: muy
0: luego
2: bien,
0: te la pongo.
2: Muy bien. Bueno, continuamos. Tienes Acabamos razón. De comprobar que el alcohol produce inspiración musical y produce surrealismo.
0: Sí.
2: Ahora vamos a la autoafirmación.
0: Venga.
2: Ay, ejemplo, venga. Ortega Cano arde el premio Protagonistas. Wow. Escuchemos.
5: Bueno,
6: Madre mía. Risa, y hoy digo, oye, pues canta.
0: Ya empezamos mal.
2: Sí, sí. No.
5: Fuera cachondeo.
0: Cachondeo.
5: Yo quiero decir que cuando yo voy a buscar un teléfono de información, de información de España, teléfono, de la calle tal, mire, señorita, la calle tal, ¿me puede informar de la calle tal número?
1: Por favor.
5: Y ya...
0: Se ha enganchado en bucle, está en bucle.
1: ¿Pero de qué está hablando?
5: Dice, ustedes, dice, es que, permítame que usted es José Ortega Cano, digo, no. Dice, ¿es? Digo, ¿no? ¿Es? Pues sí, lo soy.
2: Pues ya está.
0: Se ha hecho autografía. Bueno,
2: dicho esto, que no ha dicho nada por ti. Vale.
5: En serio.
0: Es suficiente, ¿verdad?
2: Horrible.
0: Suficiente.
1: Este hombre también hay que recordar el día que cantó Estamos tan a gustito.
2: Lo estoy guardando para la segunda entrega. Me estoy quemando material.
1: Ya, bueno, pero no. Sí. Y también, o hace poco, hizo también contorsionismo.
2: Bueno.
1: Ortega Cano. Es una elasticidad que para mí la quisiera yo.
2: Tiene un don.
0: Tiene un don.
2: Sí. Don Simón se llama. Atención, Nathia Abascal.
0: Nathia.
2: Un ejemplo para la exaltación del amor.
0: Totalmente.
2: Que esto es lo que hizo ella. Escuchemos.
7: ¿Qué tal eres de suegra?
6: ¿Qué tal eres de suegra? Pues yo me imagino que será estupenda, porque yo quiero a todo el mundo.
1: Claro.
6: O sea, te quiero a ti, ¿sí? Quiero a este, quiero al otro, yo quiero a todo el mundo. 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
0: Un clásico. La exaltación de la amistad, un clásico.
2: Sí,
0: clásico.
1: ¿Cuántas veces os he dicho yo eso para el pedido? Yo quiero a todo el mundo, yo quiero a todo el mundo.
0: Cuidadito,
1: Nati maravillosa.
0: Con precaución, que luego vienen estas cosas y
2: vergüenza
0: ajena. No, es verdad, eres abstemio.
2: No, abstemio no bebo.
0: No vives. Si estás seco.
2: No, es que no me gusta.
0: No, ya lo sé.
2: No.
1: ¿Nunca te has pegado una borrachera buena?
2: No, ni buena ni mala.
1: Que no voy a hacer apología yo aquí de esto.
2: Que ni buena ni mala.
1: Quiero decir, de haberla pillado así un poquito el puntito, de estar gracioso, nunca.
0: No te ha gustado.
2: Lo hice una vez en mi vida.
0: Sí.
2: Y no recuerdo qué pasó. O sea,
0: bueno, es normal.
2: ¿Qué pasó?
0: No voy a preguntar con quién estabas, ¿vale?
1: En Nueva York.
2: Y aparecí en España. Bueno.
0: Gracias, Aldán, por favor.
1: Chao.
0: Me cuentas esa historia ahora, ¿vale?
2: Sí, claro que sí. Vale.
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2: Bueno, pues Juanito sigue sin aparecer por el estudio. Yo creo que va camino de alguna clínica de desintoxicación o algo, viendo el tema de los borrachos. No hay que hacer bromas sobre esto. Pero es que hoy el alcohol o los excesos del alcohol, que son muy peligrosos, tiene sus consecuencias.
3: Hay una palabra que me gusta mucho gallega para definir eso, que es sentidiño.
2: Sentidiño. Y amodiño. Todo con moderación.
3: Sí.
4: Bueno, a ver, por eso vengo aquí a alertar para hablar del alcohol y sus efectos.
2: Sí.
4: Porque cuando tú coges ese puntillo con el alcohol, esas dos copitas además, te pone ese puntillo gracioso que dices, ¿no?
2: Sí.
4: Bien, pues es gracioso para según quién. Yo que soy el observador, me hace mucha gracia.
2: Tú observas.
4: Sí. Y uno de los síntomas básicos es que te dan ganas de cantar más de la cuenta. Es decir, inspiración musical.
2: Es verdad.

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1: A lo mejor alguno se despierta con el último de la fila, con alguna canción, ¿eh?
2: Sí.
1: Lo tiene como alarma. Hoy estamos preguntándoos eso. ¿Qué sonido utilizáis para despertaros?
3: Good morning. Yo para despertarme utilizo solo el vibrador del móvil. Nada de melodías. Es más, desde que lo hago me despierto con más tranquilidad. Siempre en la primera alarma. Que tengáis buen día.
1: Tienes un despertar fácil.
2: Sí,
1: te
2: sí.
1: Digo.
2: Solo con la vibración.
1: Solo
2: ¿eh?
1: Con la vibración.
4: ¿Y el sonido ese?
1: Porque yo la. Es que os oigo la vibración y como.
4: No, también. No, es que al haber peleado cualquier cosa le va.
1: No, yo no me despierto. Yo me quedo dormido con esto.
2: Sí.
1: Sí. No, no. Bueno, a ver. Si es esto.
2: A ver, eso es.
1: Si es
2: potente,
1: esto y está al lado de la oreja.
4: Bueno, es la vibración. Es la vibración. Por ahí ya.
5: Good morning, chicos. Good buenos morning. Días. Yo al principio me levantaba con la canción de La Morocha.
1: Venga.
5: Lo que pasa es que a las 5 de la mañana ese sonido como que despertaba a todos los vecinos.
1: Que claro.
5: Y ahora tengo puesto el de la Guerra de las Galaxias.
1: Pues
5: así
1: ahí.
5: Que, pero ya te digo, hace como un mes tenía el de La Morocha, pero imposible, lo tuve que quitar.
1: Claro, es que cambio, ¿eh? De una vibración simple a La Morocha o a Star Wars. Tú escuchas esto y denuncias al vecino.
2: Claro. Demasiado, demasiado, demasiado. Para arrancar el día, ¿sabes?
1: Bueno, oye, el despertar es libre, ¿eh?
2: Todos los despertares son válidos.
1: ¿Con qué melodía te despiertas tú si es que tienes alguna? ¿Con una alarma tradicional? ¿Con algo más original? ¿Con la radio? ¿Con alguna canción? 616-850180. Esta parte ya es más...
4: Sí, no, mola más la otra para despertar.
1: John Williams. Pero claro, tienes un despertar como épico.
4: Sí,
1: como
4: sí,
1: que te
4: sí.
1: Vienes arriba.
4: Voy a la ducha.
1: Te vienes ganas, claro. A mear, primero a mear.
4: Bueno, ya, ya. Voy a mear en la ducha. Aquí
2: a ver, es que yo estoy pensando que si te levantas de buen humor y eso, bien. Pero si te levantas un día que estás muy cansado o mal, es demasiado, ¿eh? Demasiado. Contundencia.
1: Vale. ¿Pero por qué levantas la mano hacia arriba?
2: Contundencia, Javier Penedo. Mira, ahí, toma.
1: ¿Te levantas así, ay, contundente?
2: Yo no. Yo, eso es tú. Yo no me levanto
1: no, Juanito
2: así.
1: Y yo sí.
2: Claro.

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3: ¿Y qué os cuento hoy, de lunes? ¿Qué os cuento hoy? Porque tengo varias opciones por aquí del fin de semana que he estado buscando y rebuscando. Ah, mira, ya sé.
4: A ver.
3: ¿Vosotros tenéis ya pensadas las vacaciones de verano? ¿Tenéis algún viaje previsto?
4: Contando los días estoy, Javier Penedo.
3: Estás, no.
4: Sí.
3: No, si ya tenéis organizada las escapadas o los viajes.
4: Bueno, me voy a Vigo.
3: ¿Vigo?
4: Y luego voy a ir a una boda de una amiga mía que está en Albania.
3: ¿Albania?
4: Sí,
3: buen
4: sí,
3: destino,
4: sí,
3: destino
4: sí,
3: barato,
4: sí.
3: Destino barato,
4: sí.
3: Dicen. ¿Y tú, Andrea?
5: Mira, yo voy a ir unos días a Conil, otros días a Badalona.
3: Vale.
5: Puede ser que haga una ruta en coche desde el Mediterráneo hasta el Atlántico.
3: Vale.
5: Pero
3: ¿acompañada?
5: Sí.
3: ¿Con
5: pero
3: quién?
5: De mi amiga Chris.
3: Vale.
5: Pero está por ver porque estoy pendiente también de unas pruebas médicas y de cosas.
3: Bueno,
5: pero todo bien, todo
3: no
5: bien.
3: ¿No vas a salir a Europa un año más?
5: No lo creo.
3: No creas.
5: Como mucho a Portugal. Podría irme al Algarve.
3: Ah, bueno, buen sitio.
5: Sí.
3: Bueno, os voy a dar, para aquellos que estáis ahora mismo buscando destino vacacional, que a lo mejor estáis, los países europeos que visitar según tu presupuesto. Voy a hacer tres bloques,
5: ¿vale?
3: ¿Vale? Un presupuesto bajo, es decir, para gente que queremos gastar poco dinero, países baratos.
5: ¿Vale?
3: Luego un presupuesto medio y luego los que tenéis ahí... panoja, y queréis gastaros las pelas de todo el año. No, porque yo voy a ir a los baratos, ya te digo yo.
5: Ah, pero porque... Sí.
4: Pero
5: ¿por
4: qué coincido así.
3: Porque yo estoy ahorrando.
5: Es un agarrado punto, ya está. No,
3: bueno, ¿por dónde empiezo? ¿Por los altos o por los bajos o por los medios?
4: Por los de...
5: Bajos.
3: Por los bajos.
4: Por los de pobres.
3: Por los de pobres. Albania, ¿dónde vas tú?
4: Ah, fíjate.
3: Armenia, Bosnia-Herzegovina, Bulgaria, Rumanía, Serbia, ¿dónde voy yo? Montenegro.
4: Todo el este.
3: Todo,
4: ¿no?
3: El este.
4: La Europa del Este.
3: La Europa del Este,
4: decir,
3: digamos. Macedonia, Moldavia y Polonia. Estos son los países más económicos para viajar en Europa.
4: Bonitos, ¿eh? Yo están muchos.
3: Sí. Más, los medios. Los países medios. Croacia, ¿dónde voy yo? Es el único medio al que voy. Luego la República Checa, Grecia, Hungría, donde ya he estado, Estonia, Eslovaquia, Portugal, país medio, Eslovenia, Letonia y Lituania.
4: Ah, bueno, también incluye parte del este, pero más en el norte.
5: Más
3: esto
5: norte.
3: Ya es para presupuestos medios, ¿vale?
4: Y los altos.
3: Y luego, los que son caros, ¿vale? Los viajes donde, bueno, pues eso, os vais a dejar pasta, no solo en las noches de hotel, sino en las cervezas, en las comidas y demás. Pues el norte de Europa, Noruega, Dinamarca, Islandia, Suecia, Finlandia, Irlanda, Holanda, Austria, Suiza y Luxemburgo.
4: Anda,
3: estos son los países más caros.
4: Bueno. ¿Y España dónde estará?
3: No, porque estos son.
4: Ya,
3: es visto
4: para,
3: desde nuestro punto
4: españoles.
3: De vista, claro. Desde nuestra economía, para los españoles. Así que bueno, tenéis dónde elegir.
4: Bueno, hay muchos,
3: Hay muchos,
4: Son todos muy bonitos.
3: Albania fue un destino que yo este año estuve mirando para ahí.
4: Está muy bien, está muy. Hombre,
3: ya
4: está,
3: me contarás.
4: Está muy cerquita de Croacia.
3: También. Pero bueno, vamos a darnos un tour por Croacia por ahí que tengo ganas.
4: Y comparamos ideas.
3: Venga,
4: y luego
3: perfecto.
4: Nos turnamos
3: venga.
4: De países.
3: Genial. Bueno, venga, estos son los presupuestos para viajar este verano por Europa.
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1: Vale, suscito por vos.
2: Las cosas, André, una semana más. Andreu Casanova con nosotros. Ya sabéis que podéis verle en el espectáculo Tinder Sorpresa por varios teatros. Y si no lo habéis visto, hacedlo, de verdad.
3: Al hilo de los pelos, Javier Penedo, déjame decirte solo una cosa. El otro día vi un vídeo y no le faltaba razón a la chica, ¿eh? Sí, ¿eh? Que decían que no le gustaban los calvos, como la chica, ti, ¿vale? Pero que se ha dado cuenta que ahora sí, porque los calvos, ojo, cuidado, tienen mucha testosterona.
2: Vamos, esto se sabe por desde hace un montón de tiempo.
3: Claro, pero por eso se quedan calvos. Y si tienes más, claro, testosterona, eres más empotrator, Javier Penedo.
2: Pero a ti no, así te que, gustan los empotraitos.
3: Pero tú no estás calvo, así que no te las desde tanto,
2: nah,
3: ¿eh?
2: Él no empotra. Yo no empotro nada.
1: Yo no empotra ni el viento.
2: No empotro nada.
1: Qué vergüenza.
2: Me empotran últimamente.
3: Bueno, ya me callo. Venga, va.
4: Que sepáis que sois dos red flags andantes. ¿Vale? Con piernas.
2: Tóxicas.
4: ¿Por qué? Porque sí. Porque se os dice piropos y saltáis a la mínima, lo gestionáis mal.
2: Efectivamente.
4: No, estáis todo el día a la gresca.
2: Somos de la generación que hemos aprendido a gestionar las cosas a base de leches. ¿Qué es así?
4: Ya, ya lo sé. Ya lo sé. Y ahora se sufre. Bueno, ahora está de moda las red flags.
2: Sí, es verdad.
4: Es verdad. A todos se le pone etiquetas. Es verdad.
2: Cuidado.
4: Y la gente
2: dice esto, huye.
3: Límites infranqueables.
4: Pero eso también está muy bien, sí. Estar atento a todas estas cosas, porque depende de cómo te arregla muchos problemas. Sí que es cierto que hay gente que por un oído le entra y por otro le sale. Y hasta que no se estrella tres veces con la misma red flag, no aprende. Pero hay algunas que son incontestables.
2: Venga, adelante.
4: Y totalmente alarmantes.
2: Lista de red flags para tu pareja.
4: Sí, no todas, pero algunas, ¿vale?
2: Va.
4: Dice, demasiado rápido, yo no soy celoso. Eso, cuidado. Cuando alguien en el minuto uno te está diciendo
2: yo no soy celoso,
4: yo no soy celoso, cuidado, ¿eh?
2: Cuidado, sí.
4: Va muy de la mano de todos mis ex o todas mis ex están locos. Cuando todos los ex están
2: locos, la culpa es del otro siempre.
3: Eso cuidado. Huye, cuidado, ¿eh?
4: Efectivamente. Cuando te deja caer tu última conexión, la hora exacta, huye también.
2: Sí.
4: Cuando dicen son muy intenso. Como si fuera sexy.
2: Ah, sí.
4: Y en verdad eso...
2: Ah, no, es que yo soy muy intenso.
4: A los tres días se vuelve un problema.
2: Me suena.
4: Esto es así.
2: Sí.
4: Luego hay algunas que me hacen gracia, que son muy random, pero, por ejemplo, que tenga una foto con un tigre.
3: ¿Con un tigre?
4: Que tenga una katana en casa.
3: ¡Oh, Dios! Sí, no, eso no.
2: Son señales.
4: Luego, sí. Por ejemplo, hay algunas que me hacen mucha rabia, que es cuando ves que alguien trata mal a los camareros.
2: Ah, sí.
4: A mí también, eso es una red flag que a mí no me gusta nada.
2: O cuando te
4: nada.

0: Te la lían en público. Cuando alguien te la lía en público, es como, oye, ahí sale el carácter que tienes, ¿no?
1: Sí, y, o por ejemplo, también habla mal de todos sus amigos.
0: Ah, sí.
1: También son gente que son muy sospechosas. O sea, es muy sospechosa porque dices, ¿qué dirá de mí en cuanto me vaya?
0: Efectivamente.
1: ¿Sabes? Luego, si te pide el horóscopo antes del apellido, también ten cuidado.
0: Sospecha.
1: Eso mismo. Bueno, yo no sé si queréis dejarlo aquí, pero si tenéis alguna vosotros...
2: En Tinder me hace mucha gracia porque ahora ya la gente se define por el horóscopo, ¿eh? Y en base a eso también la gente hace match, es decir, a este punto hemos llegado.
3: Huye. Bueno, que se junten todos los que se denominan por el horóscopo.
0: En mi caso, una red flag que tengo yo últimamente será la edad, porque antes es verdad que yo también he caído en eso, es lo de... prefiero conocerte antes y tomar un café antes que quedar directamente para... Ya para mí eso ya no. Primero lo hacemos y luego ya vemos.
2: Nos conocemos.
0: Y luego ya vemos.
1: Pero fíjate,
3: dispara y luego pregunta.
1: Tu anti-red flag puede ser una red flag para otro.
0: Claro, quiere
1: quedar y solo para eso.
0: Yo ya, mira, si al final ya no tiene que funcionar, va a funcionar. Pero eso primero vamos a funcionar donde hay que funcionar.
2: Con sus casuísticas. Para mí mi red flag, querido Andreu Casanova, es... que sea calvo como tú.
1: Oh, escribidnos las que tengáis vosotros.
0: Sí,
1: gracias.
0: Sí, venga. ¿Tenéis red flags para encontrar pareja o para buscarla o para quedar con alguien? Contárnoslo.
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1: Hoy estamos hablando de las llamadas red flags, que son esas líneas rojas, esos límites que tú tienes a la hora de encontrar pareja, esas condiciones que por ahí no pasas, ¿eh? Por ahí no pasas, por lo que sea. Si no, si yo qué sé, si no hace deporte, si no se alimenta bien, si hay gente que, por ejemplo, no soporta que esté enganchado a la consola todo el día alguien, ¿eh?
2: Claro,
1: que esté ahí viciado con el móvil o con otras cosas, ¿no?
2: Sí, sí.
1: Hay gente que es más adaptable que otra también, ¿eh? Y gente que es más fácil. Hay gente que también vive en pareja y no hay tanta dependencia y cada uno hace su vida y son más felices así. Hay parejas que están todo el día juntos y que están haciendo todo juntos. Esto depende. Cada pareja es un mundo, decía
2: también mi madre. Te digo una cosa. Hay personas, por ejemplo, que son más sedentarias o, por ejemplo, más hogareñas y personas que son más nómadas y más de viajar, ¿no?
1: Sí.
2: Claro.
1: Total.
2: Son dos tipos de personas para hacer una pareja complicada, ¿no?
1: A veces intentamos compaginar cuando somos personalidades muy diferentes y es muy complicado,
2: ¿no? A ti te gustaría ir en una camper y viajar camperizado.
1: Y yo no,
2: ya tenemos un problema.
1: Exacto. Bueno, pues tú en la, yo en la camper y tú...
2: Tú a Boston y yo a California.
3: Good morning, casiqueros. Pues bueno, yo, Estefanía, desde Madrid.
1: Estefanía, hola.
3: Bueno, yo soy patata casada, pero... a raíz de hace unos cuantos años algunos novios, para mí la red flag se situó claramente en el yoísmo.
1: Yoísmo. Ajá.
3: Es que yo, y al final no te dejan meter baza.
1: Cuando solo
3: yoísmo,
1: eres tú.
3: No, por favor.
4: Good morning. Bueno, para mí un red flag es, cuando se ponen así o hipercelosas, controladoras y así. Eso es lo que... Bueno, mi experiencia me ha pasado y no lo quisiera más ahora para una nueva pareja. Ahora, cosas que suman, por ejemplo, que la chica sea bachatera o... que viva en Payayá.
2: Claro. Ah, bueno.
1: No, que pronuncie bien Payayá, yo creo, ¿no?
2: En Payayá y bachatera.
1: Que se apellide Sánchez.
2: Claro.
1: Que se llame Andrea, trabaje en la radio.
2: ¿Cómo que va? Pero yo soy una red flag andante. Mejor que conmigo no, porque yo soy... Bueno.
1: Bueno, oye, los límites de cada uno. Es verdad esto que... Del yoísmo, ¿eh? Es verdad lo del yoísmo. Es que yo soy así.
5: Yo eso también lo pongo, Javier Penedo.
1: Claro.
5: Esa gente que dice,
1: yo soy así y ya no hay vuelta atrás.
5: Pues, pues yo soy así. Pues
1: vale,
5: no.
1: Que tienes tu personalidad.
5: Claro.
1: Pero, todo se puede ir modificando, ¿eh?
5: Todo si es malo. Claro, o sea, si es malo y me dicen,
1: Totalmente.
5: Intenta cambiarlo.
2: Todo se puede limar, está claro.
1: ¿Hasta Juanito ha cambiado?
5: Sí, claro.
1: Muchas cosas. Has madurado.
5: ¿Quién no cambia con la edad?
1: Hasta Juanito. Es que se casa. Es que Juanito se
5: ¿quién
1: casa.
5: No, cambia
1: no me lo creo. No me lo creo.
2: Everybody's changing.
1: Sí, menos tú. Eso. Bueno, tú sí. Tú, everybody.
2: Yo estoy todo el rato de evolución.
5: Pero qué bonito.
2: Pero si yo estoy transicionando constantemente.
1: Transformando. Cada temporada tengo una compañera nueva. 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
2: Bueno, os lo había prometido ya hacía semanas, yo creo que varias semanas.
3: Sí, pero a mí que hables de este país nipón.
2: Sí, Japón.
3: Y no haya la base.
2: Claro. Aquí está, lo tengo por aquí.
4: Este país nipón no está bien hecha la expresión, pero bueno.
3: En el país nipón.
4: En el país nipón, eso sí.
2: Japón.
4: Japón.
2: Hoy nos vamos de nuevo a este país que adoro por muchas cosas, pero que también tiene su lado oscuro.
4: Hombre,
2: también
4: claro.
2: Tiene
3: que también lo adoras.
2: Sus cosas. No, en este caso no. Hoy os voy a hablar del karoshi.
4: Karoshi.
2: Que es el coste que tiene la cultura laboral japonesa. El coste tóxico, ¿eh? Porque Japón ya os he contado aquí que es admirado pues por su limpieza, por su disciplina, por el orden, por muchas cosas. Por su, bueno, modo de vida en ocasiones. Pero de todo esto...
3: Dale.
2: Es que está ahí la... Está es que la
4: habría que grabar esta sección, Jaime.
3: Sí, sí.
2: Venga, ¿cómo es?
3: Entonces, bueno, este es el lado oscuro de Japón, ¿no?
4: Karoshi, me encanta la palabra, parece italiano, karoshi.
2: Bueno, es la cultura laboral tóxica donde el descanso, es que allí el descanso es visto como una traición. El karoshi es un término japonés usado para describir las consecuencias fatales provocadas por el exceso de trabajo y el agotamiento extremo. Os voy a contar el caso, uno de los casos más extremos, más llamativos y más conocidos allí, que es el de una mujer llamada Matsuri Takashi.
4: Matsuri Takashi.
2: Con solo 24 años, acumuló más de 100 horas de trabajo extra en un mes. Más de 100 horas extra en un mes.
4: Todas las que tú debes, Jaime.
2: Las jornadas extremas y la presión constante afectaron su salud física, lógicamente, su salud emocional, llevándolo a tomar una decisión fatal en Navidad de 2015. Ya imagináis cuál
4: ya,
2: es esa decisión,
4: ese desenlace. Ya.
2: Bueno, pues ese caso expuso ese lado más oscuro de esta cultura laboral en Japón y ha abierto un debate nacional sobre los límites del trabajo allí, porque es verdad, está visto como una traición el no trabajar. Sabéis que allí las huelgas, por ejemplo...
4: A la japonesa, que
2: claro,
4: le llaman.
2: Claro, son al revés, ¿no? Se trabaja más todavía.
4: Para hiperproducir y que eso cree un perjuicio a la empresa.
2: Entonces, pues bueno, es una sociedad con muchas cosas buenas, pero también tiene su lado oscuro como este fenómeno que esperemos que se regule, porque no todo en la vida es trabajo.
4: Es una pena, ¿eh?, que alguien tenga que sembrar precedente con ese ejemplo tan lamentable y que cambien las cosas, ¿no? Tenían que cambiar antes.
2: Bueno, pero esto también ha ayudado a la sociedad japonesa a reflexionar y espero que sea el inicio
4: totalmente
2: de un cambio allí para algunas cosas. Para algunas, porque en otras las hacen muy bien. Otras.
4: Bueno, viva Japón.
2: Viva Japón. ¿Y el olá y lo japonés?
4: No, ahora ya no. Ya pasó.
2: Seguimos.
4: Pasó.
2: Ponemos música, la de los 40 Classics. Solo tus números uno. Morning.

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2: Bueno, a ver, es una generación de hermanas, la de hoy. Es Mai la que quiere felicitar a Ana, que es quien cumple los 40 más 10, pero en realidad aquí hay cierta corrupción a esto. Voy a ser claro.
3: Sí.
2: Porque es una llamada un poquito interesada. Es una felicitación porque Mai quiere conseguir la mochila para su hijo, que
3: claro,
2: a su vez es el ahijado de Ana.
3: De Ana,
2: Ana
3: la
2: es la madrina, ¿vale? Entonces la mochila no quiere que sea para Ana.
3: La mochila,
2: quiere que sea para Luis.
3: La mochila está muy codiciada, Javier Penedo.
2: Claro,
3: es
2: claro,
3: un regalazo.
2: Porque no se vende. No se
3: claro.
2: Vende, no se vende. Entonces, claro.
4: ¿Sí?
2: Hola, buenos días, Ana.
4: Hola, buenos días.
2: Buenos días. Mira, tengo un paquete aquí, una mochila, un regalo. Nada, no estoy timbrando y no hay nadie en casa.
4: No estoy en casa, pero puedo llegar en 10 minutos.
2: ¿En 10 minutos? Bueno, pues 10 minutos. Sí. ¿Hay una cafetería por aquí cerca o algo para tomar algo que me apetece?
4: No, pues cerca de mi casa no hay ninguna cafetería.
2: ¿Me apetece una palmerita así de chocolate rica, estas pequeñas?
4: Esto... Esto me huele a mí a que mi hermana está haciendo algo raro.
2: Estás dando mucha información.
4: No me pregunta por palmeras
2: claro,
4: ni por
2: nada,
4: cosas
2: ¿verdad?
4: Así.
2: Claro. Yo es que soy muy de preguntar, ¿sabes? A ver, sí, Ana, te has pedido del día porque hay algo que celebrar, ¿no? ¿O qué?
4: Claro, claro. Porque claro, es mi cumpleaños y para celebrarlo.
2: ¿Cuántos cumples?
4: 50.
2: ¿Los 40 más 10?
4: Los 40 más 10, sí.
1: ¡Felicidades!
2: Ana, que somos los de la radio. Yo soy Javier Penedo.
3: Hola, Ana, soy la sirenita.
4: Lo sé, hola, buenas.
2: Y aquí está Juanito también, ¿eh?
4: Pero no te había conocido la voz.
2: Ya. Fuiste cayendo poquito a poco con la llamada. Pues, te está preguntando muchas cosas. Este repartido sí, es demasiado cachondo.
3: Este señor que me está hablando a mí de palmeras de chocolate. Claro.
2: Bueno, hablabas de tu hermana, ¿no? ¿Por qué piensas que sí, es tu hermana?
4: Porque es la única que es capaz de hacer estas cosas.
2: Ah.
4: Y porque aparte mi hermana tiene un hijo, que es mi sobrino, que es muy fan de vuestro programa.
3: ¡Qué maravilla! Luis, ¿verdad?
2: Luis, vale.
4: Luis, es súper fan.
2: Pues efectivamente, no vas mal encaminada, ¿eh?
3: Además, hasta su hermana tiene, de lo original que es, hasta el nombre lo tiene original. ¡Mai! ¿Qué tal?
5: Hola, buenas, ¿qué tal? Buenos
3: adelante,
5: días.
3: Adelante.
4: Mai, bueno, te voy a matar, lo sabes, ¿verdad?
5: Lo siento, pero chicas, que 40 más 10 no se cumplen todos los días. Que me hace mucha ilusión poder felicitarte a través de las ondas. Y el viernes te felicito ya en persona y te voy a dar un súper abrazo, porque... Ay, es que si echo la vista atrás, no hay ni un solo momento importante en mi vida en el que tú no estés ahí.
2: Eres
5: mi refugio, mi hermana, mi confidente, mi amiga. Te admiro profundamente y me siento muy afortunada de poder compartir mi vida contigo. Y que te quiero con toda mi alma, que feliz medio siglo, que a por otros 50 más y que las veamos juntas y los disfrutemos juntas.
4: Bueno, 50 más igual son muchos, ¿eh?
2: Bueno, para desestabilizar la relación entre hermanas, tengo que decirte, Ana,
4: sí,
2: que en realidad en el correo electrónico tu hermana Mai nos escribe: el único objetivo de esta llamada es que mi hijo se lleve la mochila.
4: Que se lleve la mochila,
2: no
4: ya
2: le,
4: me lo imaginaba.
2: No le
4: yo
2: veo fallos al plan, dice.
4: Bueno, pero mi sobrino es como un señor de 40 años encerrado en un niño de 10, ¿eh?
3: Le queremos conocer,
2: joven,
3: que veniros a la radio un día, por favor.
2: Claro, claro, claro. Bueno, Ana, ya sabes cómo funciona esto. 4 preguntas, sí, 40 segundos. Tienes el comodín de tu hermana que puedes utilizar una vez. El tiempo empieza ya.
3: Ana, ¿qué ha dedicado su vida profesional Carlos Sainz?
4: Al automovilismo.
2: Sí, correcto. Correcto, correcto. ¿En qué disciplina escolar encontrábamos el cartabón, la escuadra, el compás?
4: Dibujo técnico.
2: Sí, correcto.
3: ¿De qué color eran las páginas de aquella guía telefónica profesional donde venían todos los contactos de empresas?
4: Amarillas.
2: Páginas correcto, amarillas, correcto. Y completa la letra. Como diría Michael Jackson, mamasé, mamasá, mamá...
3: ¿Mamá Q?

0: Yakuza o algo así, pero comodín, por
1: venga.
0: Si acaso.
2: ¡Mai!
0: ¡Mamase, mamasa, mamasakusa!
1: ¡Correcto! ¿Te llevas la mochila? Bueno, tú o Luis, no lo sé. ¿Eh?
0: Bueno, se la regalaré a mi sobrino.
1: Luis.
0: Si la criaron esta, se la regalaré.
1: Queda dicho por la radio, Luis, así que si queda dicho por la radio, hay que hacerlo, ¿eh? Hay que hacerlo. Bueno, pues oye, un beso enorme, muchas felicidades, Ana, gracias por escucharnos.
0: Muchas gracias.
1: Toda la familia, ¿vale? Un beso enorme.
0: Muchísimas gracias por este rato.
1: Gracias a ti, gracias Ana también. Chao.
0: Gracias a vosotros.
2: Y le mandamos un besazo también a Luis.
1: Claro que sí.
2: Claro. 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

son las 10, las 9 en Canarias.

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1: el
2: Luis.
3: El
2: 8. Eso era cuando llamaba a tu madre, seguro. ¡Luis! ¡A cenar! ¡Luis!
1: Por la cara.
4: Luis, exacto. Y terrible es cuando con 376 años te siguen llamando Luisito.
2: Luisito.
1: Ay, me encanta.
4: Luisito. Tira para arriba. Es muy bonito, ¿eh?
2: Por cierto, hablábamos antes de cómo está John Travolta. ¿Cómo está Luis Royan?
4: Hombre, yo estoy para empadronarme en cualquier casa.
2: ¿Cómo?
4: Ahora mismo en la casa de cualquier.
2: Estás libre, ¿no? Estás absolutamente libre.
4: Estoy como los taxis con el piloto verde.
2: Bueno, Luis, nos traes como siempre una consulta aquí a Morning Box de un oyente.
4: Es fuerte, ¿eh?
2: Es fuerte. Cuidadito
4: porque es fuerte. Porque, ¿sabes lo que me ha gustado de esta llamada? De esta valiente.
2: ¿Sí?
4: Que asume su responsabilidad. No empieza a tirar balones fuera.
2: Ah, muy bien, muy bien.
4: Ha dicho, oye, me he equivocado, como Rosa en cuando estaba en OT.
1: Sí. Eso es.
4: ¡Uy, que me he equivocado!
1: ¡Que me he equivocado!
2: Bueno,
4: ¿qué me he equivocado?
2: Es
4: pues,
2: bueno darse
4: más o
2: cuenta.
4: Sí, hombre, se ha dado cuenta.
2: Qué bueno.
4: Escúchame, cuando escuches la llamada
2: vale,
4: vas a entender.
2: Todo.
4: Claro, porque no es que se dé cuenta, es que no tenía...
2: Esto era
4: como la película, no hay salida.
1: A ver,
4: no hay
1: salida. Luis, dale, equivocarse dale. Es de humanos,
4: dime.
1: Como
4: sí.
1: Chenoa, bueno, soy humana.
4: Soy humana.
1: Claro.
2: Referencias todo el rato.
1: Todo el rato. Sí.
2: Venga, vamos a escuchar el mensaje.
5: Bueno, esto es para el consultorio de Luis Royan. Yo tengo muchísimos amigos gays y lesbianas. Los adoro y siempre me cuentan sus experiencias, sus chismes, sus roneos. Y el otro día yo estaba con mi mejor amiga en mi casa, mi novio se había ido de viaje de trabajo a Estados Unidos y... Y yo, bueno, estaba en mi casa con mi mejor amiga tomándonos un vino, jiji, jaja, tal, y de repente hago chas y aparezco a tu lado. El caso es que tuvimos una experiencia sexual, mi mejor amiga y yo.
2: Bueno.
5: ¿Qué pasa? Que para sorpresa de él, llegó antes de lo previsto. Entonces, claro, me pilló en pleno acto.
2: Pillada.
5: Bueno, ya os podéis imaginar. O sea, él con un ramo de flores que me dijo que me quería dar una sorpresa. La sorpresa se la llevó él. Bueno, yo no sé cómo solucionar este problema porque mi novio no quiere saber nada de mí. O sea, no me quiere ver ni en pintura. Ni en pintura.
1: Bueno.
5: La cosa con mi mejor amiga está súper tensa porque, pues imagínate, se siente súper culpable, que la culpa es mía, ¿sabes? Que decir, la culpa tampoco es de nadie, pero en el hipotético caso, la culpa es mía, porque ella no tiene nada que ver.
2: Ella estaba libre.
5: Entonces yo no sé qué hacer, no sé si seguir arrastrándome como una cucaracha suplicándole a mi novio que vuelva, o dejarlo estar y ya está, hasta aquí, fin, y bueno, se acabó.
2: Bueno.
5: Necesito consejo porque no sé qué hacer.
2: ¡Ay! Las experiencias.
4: Nada tiene de especial.
2: Dos mujeres que se dan la mano,
4: dos
2: claro.
4: Mujeres que se dan pipazo.
2: Yo ya sabes que tengo una mente muy abierta para estas cosas y que no quiere decir nada que tengas una experiencia sexual de este tipo. Puedes mantener una relación con tu novio en cualquier caso. Pero
4: claro,
2: él no estaba enterado del asunto.
4: Exacto.
2: Ese es el tema.
4: Y ella deja claro, no que se haya enamorado, sino, oye, que...
2: He jugado.
1: Él con el ramo de flores.
4: Pues que adelantó el viaje.
1: Y ahí se encontró todo el jardín.
2: También es verdad que, bueno, luego, antes de opinar nosotros.
1: Sí.
6: ¿Qué opinan los oyentes?
2: ¿Qué opinan los clásicos? ¿Vale? Porque yo tengo aquí, en mi cabeza ahora mismo aparecen muchas ideas y muchas situaciones y muchas posibilidades. 616-850180. 616-850180. ¿Vale? ¿Nos decís qué haríais vosotros en este caso?
4: Claro, porque ella dice, Javier Penedo, ella dice, tengo que seguir arrastrándome como una cucaracha. No es cuestión de arrastrarse,
2: no.
4: Yo creo que si la has cagado como la ha cagado,
2: sí.
4: Tiene que luchar por lo que quiere. Ahora,
2: bueno,
4: si la otra parte quiera o no, ya...
2: A veces estas cosas que vemos como cagadas sirven para que se desate una crisis de pareja y que luego venga una buena comunicación, una buena comunicación y llegue una nueva etapa. Bueno, pues con unas nuevas normas o con nuevas cosas, porque las evoluciones
4: evolucionan. Lo que sabe tu cuerpo,
2: evolucionan.
4: Javier Penedo, lo que sabe tu cuerpo.
2: Efectivamente.
4: Dios mío de mi vida.
2: La experiencia. En fin, en un ratito os escuchamos, ¿vale? Y escuchamos también el VIP de la semana.
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3: Bueno, a ver. Vamos a escuchar a los oyentes, Royan.
4: Por favor, lo necesito porque, sí, claro, bueno, yo y esta chica también.
3: Y esta chica, claro, amiga, que está ahora mismo bloqueada, bueno, arrastrándose como una cucaracha, como ella decía, con su, sí, novio, que le pilló de repente, pues, en una tontería que pasó con una amiga.
5: Bueno, tontería, tontería.
4: Tontería, tontería.
5: Claro, que habéis tenido todo lo...
3: No, no es que lo... A ver. Creo yo, otro, no es una relación paralela, no es una cosa de, no, que lleve muchos años, fue justo rato. Le pilló en el momento menos oportuno.
6: Un desliz.
3: Un desliz, ¿no? Un juego. Bueno, a ver qué dicen los oyentes.
7: Para arrastrarse ya están las serpientes, o sea que a otra cosa, mariposa, otra, si cosa, él no lo quiere entender, claro, ese es su problema, claro, no es el de ella. Bueno. O sea que adelante, preciosa.
8: Pues el consejo es que tires para adelante y que lo dejes. Él se lo pierde.
9: Hola, buenos días, los 40. Pues nada, si el colega llegó y encontró a su chica allí, pues con otra, pues nada, unirse.
3: Claro.
9: Si le dejan, si no, pues claro, venga, hasta tomar por saco.
10: Hola, buenos días, Morning Box. Yo no creo que haya ningún debate. Ha habido cuernos,
3: sí,
10: y tiene que ser, claro, consecuente y ya está. Claro. O sea, esto no va de género de sexo, son cuernos. Bueno, está.
11: A ver, dicen que hay que tomar dieta variada. Y ya lo ha hecho. Ni nada de malo, ¿no?
3: Claro, cinco frutas,
12: múltiples opiniones.
3: Cinco frutas, sí, y verduras, sí, al día,
12: sí,
3: ¿no? Dicen.
12: Sí, efectivamente, bien de mango.
5: Porque quien come dos veces...
3: Come... quien come callado.
5: Ah,
3: quien come
5: callado,
4: callado, callado, callado.
3: No, a ver, varias cosas. Una, si...
4: A ver, ¿cuernos son? Vamos a ir por partes.
3: Bueno, a ver.
4: Ahí tienes razón, ¿no?
3: Son cuernos, pero también es verdad que no sabemos si ella se lo hubiese contado a él o no. Es decir, no le dio tiempo a comunicárselo, porque tal como nos ha contado la historia, justo le pilló en el momento que había pasado por, sí, primera vez.
12: Le pilló en el momento, en ahí el momento, en plena mandanga.
3: En plena mandanga, exacto, y no, exacto, le había pasado antes. O sea, no sabemos, hijo, si ella luego, a posteriori, cuando
4: Mari,
3: llegase de viaje, se lo hubiese,
4: imagínate,
3: contado.
5: Y que él estaba, claro, en el cielo y allí la cobertura no llega en el avión.
3: No,
5: entonces, claro, tiene la excusa.
3: No,
5: claro,
3: bueno, que
4: pero está cosas... muy bien eso que estás diciendo, Javier. Que,
3: claro,
4: ¿se lo empezar, habría contado,
3: claro,
4: ella?
3: Claro, mm, o no, no lo sabemos.
4: Oye, tampoco sabemos.
3: No lo sabemos. Luego, está el tema de que, claro, de cómo pienses tú, si esto es una traición, si no, porque hay gente que, como decía nuestro oyente, vería ahí una oportunidad de juego, ¿eh?
5: Sí, sí, claro.
12: Fuese con un tío, no sé yo, pero
3: claro,
12: bueno,
3: claro. Era otra mujer, entonces, bueno. En todo caso, ¿qué le podemos decir a esta
4: Y luego
3: esta
4: hay gente,
3: muchacha?
4: Hay gente que también, gracias a nuestros oyentes que están ahí súper pendientes para dar estos maravillosos consejos, mm, variados, eso, mm, sí, mm, que decía, oye, que no te tienes que arrastrar más.
3: No.
4: Ha pasado, claro, no lo entiende. Bueno, no, pues
3: claro,
4: chao.
3: Bueno, hasta, claro, luego. Pides, claro, perdón.
4: Lo que pasa es que, claro, en el corazoncito de cada uno nos mandamos los demás.
3: O lo que comentaba yo antes, que esto a lo mejor sirve para comunicar, oye, pues mira, que he probado esto y me ha gustado. ¿Podemos llegar a un acuerdo? O no, que puede
4: y
3: pasar.
4: Hay otra,
3: ¿no?,
4: parte de la que no hablamos, que también solucione la historia con su amiga, que al final
3: también,
4: es su amiga.
3: También, también.
12: Pero claro, amiga.
4: Bueno. Amiga.
3: Amiga. Bueno, vamos a escuchar al VIP amiga de la semana que nos traes hoy, Luis, ¿vale?
4: Un clásico.
3: Un clásico en toda regla.
13: Hola, buenos días. Este es el contestador automático de Luis Royan en el Morning Box de los 40 Classic.
14: Buenos días, clasiqueros. Soy Andoni Ferreño.
3: Oh, hombre,
14: qué gusto, ¿no?, qué placer compartir contigo, con vosotros, esta mañana. Y me gustaría compartir también una canción que marcó mucho mi vida. El autor, Mike Oldfield, la canción Moonlight Shadow. Ese gran profesional que es Luis Royan. A por ello.
3: Te digo una cosa, Luis. Andoni,
4: gracias,
3: te,
4: Andoni.
3: Andoni te habla y te fecunda, ¿eh?
5: ¿Sí? Qué vozarrón tiene Andoni.
4: Como decía una gran amiga mía, decía, qué buena voz tiene.
3: Sí, tiene una voz muy bonita.
5: Es guapísimo Andoni Ferreño, era muy guapo. Tiene su hijo que está haciendo de reportero, sí, en informativos, ajá, creo que es.
4: Y él está haciendo mucho teatro y le va estupendamente. Y
5: pues qué maravilla.
4: Porque es un clásico.
3: Un abrazo, total, enorme, Andoni Ferreño. Gracias por escuchar los 40 Classic y otro besazo enorme para ti, Luis.
4: Os quiero.
3: Hasta la semana que viene. Adiós.
4: Chao.

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0: son las 11, las 10 en Canarias. 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

Con Shakira tengo la intuición y también la confianza de que hoy será un gran día, Classic. Caluroso pero fantástico sábado. Gracias, equipo de Morning Box, por vuestra manera de inaugurar el fin de semana. Y vamos con más números uno, la radio en directo aquí y ahora en los 40 Classic.

En los 40 Classic, Álvaro Urquijo y el Boulevard de los Sueños Rotos. Hoy, que es un día clave en el Festival de Cannes, este año con marcado acento español y diría que hasta acento granaíno, porque una de las tres pelis españolas que participan en el palmarés oficial es la de Los Javis, inspirada por Federico García Lorca. Los 40 Classic. Así que vamos a desear mucha suerte a las tres películas españolas. Luego te cuento un poquito más. Ahora, si puede ser, nos tomamos otro café como siempre cada mañana de fin de semana, juntos tú y yo, ahora con George Michael. Buenos días, Classic.

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Un hombre de bandera en los 40 Classic, Sting, con este número uno, Fields of Gold. Comentan las crónicas que anoche el concierto de Bad Bunny en Barcelona fue hasta un poco romántico dentro del ritmo del perreo. Me gusta eso, esa actitud. Los Classics sabemos que hasta el perreo puede ser romántico y a mí todo lo que tiene ritmo me cautiva. Entre esos números uno que tiene...

Doctor Alban en los 40 Classic. Fin de semana inusual en temperaturas, desde luego nos avisan de noches tropicales y eso que aún es 23 de mayo, el calor viene para quedarse y este fin de será como un fin de semana del mes de julio. En casi toda España, salvo en alguna parte de Galicia, un poco menos de calor, también en el Cantábrico y León, donde ahí podría haber tormentas de granizo. Y también, por supuesto, muchísimo calor en Canarias, así que paciencia. Buenas tardes, Classic.

Marc Anthony, otro número uno de los 40 Classic, concretamente en 2004 con Valió la Pena. Buen plan para el fin de semana puede ser ir al cine. De verdad que toda la prensa especialista en cine señalan que no es que barran para casa, pero que hoy la verdad es que el Festival de Cannes puede tener galardones para el cine español. Javier Bardem, por la peli de Rodrigo Sorogoyen, El Ser Querido. Pedro Almodóvar, por su película Amarga Navidad. Y como te decía antes, los Javis, por La Bola Negra. Así que mucha suerte y mucha energía desde los 40 Classic.

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Así es el fin de con los 40 Classic. Perfectamente afinadas sus voces, Backstreet Boys. Y una de las voces femeninas que ha contribuido a transformar la industria musical ya en el siglo XXI, siempre elegante en nuestra maravillosa Classic, Alicia Keys. Yeah. En los 40 Classic.

La 1:07, 12:07 en Canarias. Y como puedes suponer, no solo se habla de cine en el Festival de Cannes, sino que también la localidad francesa ve desfilar sobre su alfombra roja lo más elegante del cine. Entre lo más elegante, por supuesto, nuestra Penélope Cruz, que ha vestido de Chanel y que además nos ha contado una anécdota con final feliz cuando tuvo que rodar una escena de la peli de los Javis. Atención, creyendo que tenía un aneurisma cerebral. Afortunadamente no, pero ese dolor estaba ahí, en esa potencia de la escena.

Celtas Cortos también estuvieron en directo en esa tarde que no olvidaremos en los 40 Classic de la Plaza Mayor de Madrid, celebrando 60 años de la primera radio musical de este país, los 40. Por cierto, mañana nuevo episodio de El Gran Musical con protagonismo para el rock en los 40. También el rock se hizo éxito en España gracias a los 40 principales. Y ahora Bryan Adams, que vendrá de gira por nuestro país con los 40 Classic.

0: Chanté de Chanté, idiomas querida, con Kate Ryan, en los 40 Classic.
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0: Levanta la mano si esta es una de tus baladas favoritas. Yo sí, lo sé, classic. No soy nada original, pero me encanta y me gustó tanto cuando publicó esta canción Shania Twain. You're Still the One, en los 40 Classic.
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0: Dando paso a uno de los talentos más imponentes de varias décadas en todo el mundo. Él es Phil Collins. Ahora mismo ya no hace demasiadas cosas, sabes que tiene una enfermedad degenerativa, pero contaba su manager, no sé, hace ya tiempo, que tenía un estudio en casa y que estaba haciendo cositas, probando por ahí. Ojalá que pronto tengamos novedades de él, de esta maravillosa creatividad que siempre demostró. Phil Collins, In There Tonight, en los 40 Classic.

Y de repente un golpe de ritmo con esa voz de Snap. Rhythm is a Dancer en los 40 Classic. Que es como poner una pizca de sal que añades a eso tan rico que cocinas ahora con los 40 Classic, poco antes también con Michael Jackson. Que sea sal y no pica pica, como sugieren Hombres G. Devuélveme a mi chica.

La esperanza de aprobar, ¿eh? Este año se han sofisticado las chuletas para los exámenes. Hay un pinganillo, nanopinganillo pequeñísimo e inalámbrico que el profe no te ve dentro de las orejas, pero atención, porque los profes han puesto detectores de frecuencia que desarman estos pinganillos. La mirada de Natalie Imbruglia también nos desarmaba. En los 40 Classic.

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0: Esta época del año es la de los problemas y conflictos en el curro por culpa de los aires acondicionados. Hace un ratito tuve calor, puse el aire frío y ahora llega Concha Tauste e igual me regaña, no lo sé. E igual trae calor de la calle y le viene bien, no sé, pero en un ratillo un pañuelito en la garganta, ¿vale? Que cuides esa fantástica voz, Concha. Un besito, Classic. Mañana nos volvemos a encontrar aquí. Chao.
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tras otro enorme éxito de Pereza. ¿Qué tal? Bienvenidos, bienvenidas a la tarde del 23 de mayo. Aquí tu familia de los 40 Classic ya preparada para acompañarte con una buena selección de números 1. Y yo voy a ser la encargada de darle al play a todos ellos. Un besote enorme, soy Concha Tauste. Buenas tardes.

También el mejor pop nacional lo tienes aquí en Classic, los 40 Classic, ahí sonaban Radio Futura con su Corazón de Tiza. Compartimos la hora de la comida de la sobremesa de este sábado con la mejor mezcla de números 1. Este fue el primero de Roxette, su estreno en las listas a nivel internacional. De Look.

0: Nos apetecía mucho, mucho esta canción, un regalito, souvenir ochentero de esta banda que tiene su lugar ahí reservado entre los legendarios del synthpop. Eran OMD. Gracias por quedarte con nosotros, con los Classics. Tengo mucho más para ti, así que no te vayas.
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Otro número uno que forma parte de nuestros 60 años de historia que estamos celebrando. Este era de los 90, la desgarradora versión del Nothing Compares to You de Sinéad O'Connor. En los 40 Classic nos vamos acercando a las 4 en punto, las 3 en Canarias. Y no para de sonar tus canciones favoritas, enseguida con Dire Straits y Amy Winehouse.

Nos gusta mucho esto y es que además te pone a bailar casi casi sin querer. La versión dance del clásico de Bonnie Tyler. La inglesa Nikki Friends fue quien se encargó de renovarlo y de actualizarlo. Esta es la casa de tus números uno, los 40 Classic, y vamos a montar una fiesta allá donde estés, que para eso es sábado tarde. Venga, se unen ahora Mecano y en un ratito Roy Orbison. ¡A disfrutar Classic!

0: mal que te emociones con esta canción, y es que es precioso este éxito de Amaral. Pues así estamos, dándole toda la intensidad que necesitas a tu sábado desde la emisora que te trae al presente los mejores números uno de la historia.
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0: Este nos llega desde las pistas de baile de los 90 y lo bailó todo el mundo. Missing, del dúo Everything But The Girl.

0: un gran showman, uno de los más completos actualmente, Bruno Mars, siempre mostrando además su fuerte influencia por el sonido retro o classic. En julio llegará a España con su The Romantic Tour. Y antes ha sonado el último de la fila, te recuerdo que los 40 Classics somos la emisora oficial de su gira de regreso, que hoy hace parada en el Metropolitano de Madrid. Ayer estuvimos con ellos, nuestro compañero Javier Penedo les hizo una entrevista y ya la tienes disponible en nuestra web. Échale un vistazo.
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Baby One More Time, número uno de la princesita Britney, que casi casi se canta por reflejo, ¿verdad? Si es que conoces todas nuestras canciones, son clásicos como tú y como yo. Además, bueno, pues nos dan vidilla en este sábado. Venga, vamos a por otro, este de los 80, The Bangles.

Los Muñoz siempre tienen los Estopa un rinconcito guardado aquí en los 40 Classic. Esta es su casa, esta es su radio. ¿Qué tal? Un placer, te habla Concha Tauste. Estoy encantada de pasar un fin de más contigo y disfrutar de buenos números uno. ¿Te apetece otro movidito? ¿Sí? Pues venga, modo de baile activado, que nos vamos a las pistas con Pet Shop Boys.

potencia de Seguridad Social, uno de los mejores grupos de nuestro país, sonando en los 40 Classic. 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

0: el hit de los 2000, Rihanna con Don't Stop the Music. Y no, no, la música no para en este sábado. Y además aprovecho para darte un anticipo de lo que vas a escuchar en el próximo bloque. Lionel Richie, Phil Collins y mucho más aquí en Classic. No te lo pierdas.
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classic en toda regla, Phil Collins, poniendo el foco en las personas sin hogar y en la indiferencia social en ese Another Day in Paradise. Somos los 40 Classic, no lo olvides por si te preguntan estos días. Aquí, solo tus números uno, y este también lo consiguió en el año 81, The Kinkers.

Don't Look Back in Anger, Oasis, los Gallagher. ¿Paralizaron al mundo entero con su gira de reunión en 2025? Y todo apunta a que están pensando en repetir el próximo año. Veremos si pronto confirman algo. 6 y 9, 5 y 9 en Canarias. El sábado tarde sigue aquí en los 40 Classic con una de las grandes damas de nuestra música. La Marquesa de Luz y Paz, Luz Casal. Qué bonito, ¿eh? Este número uno. Disfrútalo y no me importa nada.

En los 40 Classic, los números uno del pop español. Pero dije, ¿no?

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2: Empujoncito extra de energía para la tarde del sábado con el remedio infalible, con la música, el mestizaje que nos traía ahora Manu Chao. Y el show clásico que continúa con Queen, Status Quo y los mexicanos Maná. Los mejores números uno, las grandes canciones de la historia, solo aquí en los 40 Classic.

0: Bring Me to Life, el sencillo debut de Evanescence, mezcla explosiva de rock, nu metal y rap que los llevó directitos al número uno. Ni te separes de los 40 Classic, enseguida desbloqueamos recuerdos de nuestra infancia con el tema central de una de nuestras pelis de fantasía favoritas.
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Michael Jackson, el rey del pop, siempre apoyó causas sociales y en esta canción mostraba pues toda su preocupación por nuestro planeta. Heal the World. Bueno, espero y deseo que te quedes al otro lado porque esto continúa en los 40 Classic con mucha más música y números uno sin pausa. Tú y yo nos escuchamos mañana. Un besote enorme de Concha Tauste. ¡Feliz sábado!

0: Enjoy the Silence, de un grupo que nos gusta mucho a Concha Tauste y servidora desde el número uno de la lista más importante del país. ¿Qué tal? Muy buenas tardes, ¿cómo estás? Juntos un sábado más y en minutos se nos va animando la pista. Llegan Village People, brazos arriba a todo el mundo, pero antes el destino te lleva a encontrarte hoy con Mecano. Bienvenidos.
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La playa número uno que nos lleva directos de escapada a San Sebastián con este grupo con el que mucha gente está deseando reencontrarse, con Amaia Montero, por ejemplo, en los próximos días en Madrid. Y ahora te voy a sacar de nuevo a bailar, prepárate porque llega un super himno noventero, te va a encantar. Free from Desire.

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Someone like you. No importa, encontraré a alguien como tú y resurgiré de mis cenizas con la poderosa voz de Adele, también desde el 1 de la lista más importante del país, que está celebrando sus 60 añitos de historia. Y ahora mandándole mucha fuerza a una artista que está atravesando una situación delicada de salud. Así que desde aquí todo nuestro cariño para la galesa Bonnie Tyler.

Time After Time, una de las canciones más icónicas del debut de esta artista ochentera, tan colorida y divertida como es ella, Cyndi Lauper. Y en minutos contigo un One Hit Wonder ochentero que llega desde Italia. Pero antes vas a escuchar a La Voz desde el guardaespaldas. Y en nada nos plantamos en las 8, 7 en Canarias.

0: Para ti sería con este simpático italiano. Hemos abierto nueva hora de radio aquí en los 40 Classic. Sábado 23 de mayo, con muchos números uno para todos los gustos. Desde las pistas setenteras, con el rock de los chicos malos de Boston también. Y con mucho amor, que es como llega Stevie Wonder en los próximos minutos. Buenas tardes.
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Tu piel morena sobre la arena, escapada de nuevo a una playa en fin de semana que además está apretando mucho el calor y es lo que apetece, ¿verdad? Ponerse en remojo. Con la voz de Ángel Beato, desde Cataluña, Viceversa. Y ahora nos vamos a dar un pequeño homenaje con uno de los temazos de Bad de Michael Jackson. Quédate.

Tis Love, una de las preciosas Songs About Jane, éxitos del nuevo milenio que sonaron y siguen sonando fuerte en tu radio porque han vuelto al futuro contigo en los 40 Classic Maroon 5. Y en minutos, Bryan Adams, recuerda, el rockero canadiense muy pronto de gira por nuestro país, pero antes, sonido discotequero y ochentero que nos encanta con Tarzan Boy.

Feel, desde uno de mis discos favoritos de Robbie Williams, que pude escuchar como un millón de veces en mi Discman, que es lo que llevaba entonces conmigo para que girara Escapology. Oye, ¿qué será mi vida? Que tengo para ti a los Gibson Brothers. Menudo regalazo, perfecto para tu sábado noche, y vamos a llegar con ellos a las 9:08 en Canarias.

0: Pero a tu lado, la canción de Secretos, y nosotros a tu lado queremos estar con tus números uno que van a seguir sonando sin pausa para ti. Aquí los tienes 24 horas del día, 10 minutos con una preciosa balada que llega desde el recopilatorio Crossroads de Bon Jovi. Pero antes, de vuelta a los 80 con Laura Branigan.
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What a feeling, qué sensación volvernos a encontrar con este número uno ochentero en las pistas dos mileras con DJ Bobo e Irene Cara para acompañarte si te estás preparando para darte una vuelta este sábado noche con tus números uno que te puedes llevar luego si quieres en el coche, por ejemplo. En nada, ritmo de reggae y antes con uno de los grandes grupos de nuestra música. Llegan Duncan Doo.

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1: Partiendo la pana a los hermanos de Cornellá, contigo Estopa, desde el 1 de nuestra lista, y en minutos Tina Turner, a quien, por cierto, a 3 años de su desaparición, va a estar dedicada la próxima entrega de nuestro gran musical, mañana domingo a partir de las 9, 8 en Canarias, con Tony Aguilar. Mucho rock en los 40 y los 40 Classic, así que conéctate mañana y no te lo pierdas. 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

Release Me nos llena de fuerza, de buen rollo este número uno 2000ero de Agnes desde los países nórdicos para ti y ahora con una bonita voz del R&B británico como es la de This Re y este canto a la vida que nos va a poner en las 10 de la noche, 9 en Canarias, aquí en los 40 Classic.

0: Everybody Hurts, joya de Automatic for the People, uno de los discos más icónicos de R.E.M., que suenan fuerte este fin de semana. 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Descárgate la app de Los 40 en tu móvil y así nos tienes ahí en el bolsillo. Ahora con Bruce Springsteen.
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Cruz de Navajas, número uno en la lista más importante del país, desde un disco mítico como es Entre el cielo y el suelo de Mecano. Y en minutos, Mirando a la luna, luna creciente que tenemos este sábado 23 de mayo, llega Mike Oldfield, pero antes, que viva la vida con Coldplay.

I Wanna Dance With Somebody, el número uno divertido y ochentero de Whitney Houston, siempre desenfadada y con la sonrisa. Que no te falte a ti tampoco, disfrutando tus números uno, que hay más en femenino.

0: Cuerpo de Mujer, una de las canciones más sensuales de Cosas Mías. Contigo, Antonio Flores. En nada llegamos a las 11 de la noche, 10 en Canarias, con este número uno solidario USA for Africa, We Are the World.
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0: Y recuerda, mañanas y madrugas, lo mejor de nuestro Morning Box y después el gran musical con Tony Aguilar. No te lo pierdas. Un beso y buen fin de semana.

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3: Son las 2, la 1 en Canarias.